0: temazo. ¿De qué versión, por favor? Dije que era de Capital Inicial, nada que ver, de Legión Urbana. Es este clasicazo, Tempo Perdido. Pifié, igual. ¿Qué?
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0: Gente, me voy a la pausa. Ya venimos con mucho más Hiperactivos aquí en el 88.9, donde vive la buena música. Te digo gracias por estar. Ya sé enamorar. Tribalistas. Pausa.

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1: Las 21 horas y 7 minutos.
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0: vez.
1: La música de El Indio Solari, Los Redondos, del disco Tren de Fugitivos del año 1997, Ángel de los Perdedores, lo que estábamos compartiendo junto a todos ustedes, por aquí en la noche de Hiperactivos.
0: De los rock and rolls.
1: 21 a 16 minutos. Así vamos pateando la noche este jueves 25 de junio de este 2026. Mañana cerramos la semana con un partido de Uruguay. Me estaba diciendo la audiencia. Dice que me perdonan mañana si no vengo. Sí, ya me dijeron. Dice que necesitan hinchada. Uruguay necesita

Comunicación que fluye a través del 091-927-03, a través de las redes morales también. Ya vamos a estar, ¿eh? Con otra vueltita de mensajes.

0: Dios. 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
1: Estamos aventajados con respecto a los que creen que el mundo es solo ganar, solo exigirse, ser perfectos. Estamos más cerca de Dios que ellos. Y ese es mi lugar en el mundo.
2: Soy mi propia religión, mi soberano, yo me enseño.

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uno, para uno mismo. No permitan más engaños. Dios somos nosotros. Capo, ¿eh? Soy mi soberano, Gustavo Cordero.

0: Señoras y señores, sonando aquí en la noche de Hiperactivos, presentamos tema nuevo. Va, nuevo en realidad no, pero sí que va a sonar por primera vez aquí en Hiperactivos. Y ustedes me dicen si está como para despegado de la semana próxima o no. Tema que tiene 2 añitos tiene este tema, ¿eh? 2 años tiene.
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0: No lo había escuchado aún.
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0: Y no sé si ustedes lo habían escuchado ya, pero lo estamos presentando por aquí. A ver, Gauchito Club, así se llama, versión
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0: En vivo, o no, o vamos con la versión estudio.
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0: Qué tema, ¿eh? A ver, está acá. Vamos, no, vamos con la versión estudio. Es la primera vez que lo vamos a pasar. Se llama Mi Loca
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0: Incomodidad. Así suena.

0: las 21:32.
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¿Cómo va todo por ahí? Para la gente que no escucha, para la gente que no hay que dejarlos porque no escuchen. Vengo de señales, dice así. 1, 2, 1.

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0: las 22 horas.
1: La señal indicará las 19 horas, 24 minutos, 0 segundos. 19, 24, cuando ganamos la primera estrella. La señal indicará que esto es una señal.
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4: Las 22 horas y 30 minutos.
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2: Las 23 horas.
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1: Las 23 horas y 30 minutos.
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2: 40.
3: Son las 0 horas.
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5: Son las 0 horas y 30 minutos.
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Ha pasado un mes y cuatro días desde que te fuiste. Sé que fuimos tres, pero eso vos nunca me lo dijiste.

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1: Es la 1 de la madrugada.
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Juanita. ¿Qué pasó? Por Dios, ¿qué le pasó? Mamita, ¿estás bien, mamita? Mamita, mamita. ¿Qué pasó? ¿Qué pasó? ¿Qué pasó? ¿Qué pasó? Ay, Dios, ¿qué pasó?

0: Ale Mendoza. Fanny Lu.
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1: Son las 7 de la mañana.
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Ya con unos lindos folclores, desde las 7 de la mañana. Jornada de viernes número 26 y jornada fresquita, A tener cuidado porque se ve poco y nada, está muy espesa la cerrazón, la niebla, ahí está cerradita, así que bueno, a salir con tiempo y a salir con cuidado. 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Acompañándonos, No se olviden que el 098-000-889 activo, 4632-4390, espacio Facebook, Edu Darrocha en el Messenger, Instagram, edumix-04. Bueno, otra jornada mundialista. Ayer estuvieron enfrentándose Costa de Marfil, Curazao, ganó 2-0 Costa de Marfil. Ecuador, batacazo, 2-1 ante Alemania, una alegría de los ecuatorianos, muy contentos. BKCS también, que andaba por la cuerda floja, ahí lo miraban de reojo, bueno, clasifica a Ecuador como mejor tercero, Japón 1, Suecia 1, Países Bajos 3, Túnez 1. Turquía le ganó 3-2 a Estados Unidos, Bueno, Estados Unidos ya clasificado. Paraguay, ayer arranqué a mirar el partido, me dormía, gente. No lo terminé de ver, la verdad que no lo terminé de ver. Me dormía 0-0, no sé cómo quedó Paraguay con este resultado. Me parece que no le da, ¿no? No le dio, ¿no? Bueno, 0-0. Paraguay, Australia. Para los partidos en la jornada del día de hoy, 26. Noruega-Francia. Haaland versus Kylian Mbappé. Hay que ver esto, No, hay que verlo, Senegal versus Irak. Cabo Verde, Arabia Saudita. Uruguay versus España. Nuestro último tiro, Vamos arriba, Uruguay. Egipto, Irán. Nueva Zelanda, Bélgica. Partidos en la jornada del día de hoy. Este viernes 26 de junio. Bueno, mirá que con un posible empate tenemos alguna mínima posibilidad también de pasar, Bueno, la idea es ganar. Complicado, pero bueno, ya no perdiendo, ya podemos todavía tirar la calculadora. Bueno, 7 horas 21 minutos, estamos en la ruta, mucha música, estamos acompañándote hasta las 9 de la mañana. La Ruta 88.

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Ahí está, 7 horas 26 minutos. Le quiero mandar un saludo para nuestra amiga Edith. ¿Cómo estás, Edith? Buen día. Dice, muy buen día, Edu. ¿Cómo anda, María del Carmen? Saludos. Saludito grande, María del Carmen. Pensé que era Edith por el perfil, pero no. No es la amiga Edith. Bueno, saludito grande, María del Carmen, que hoy me cambió la foto del perfil del WhatsApp. Hoy me puso un puño con el escudo de Uruguay, Bueno, vamos arriba, Saludo para Carlos Alberto. Buen día. ¿Cómo están? Buena jornada para todos. Saludito grande, Carlos Alberto. Acá estamos. Bueno, mientras Carlos Alberto nos pide algún temita, nosotros vamos. Ahí está. Bueno, mirá, justo Carlos Alberto nos estaba pidiendo Nuestro Camino, Ahí está, Saludito grande, Carlos Alberto. Bueno, vamos arriba, Carlos. Saludito grande. Vamos.

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3: Son las 7 de la mañana y 30 minutos.
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Buenísimo, qué lindo que está este bonus track, sí. Esto es del cuarteto Zita Rosa, El mismo que tenemos de cortina, Alfredianas. Este se llama De Siesta. ¿Cómo suenan esas guitarras? ¡Qué locura, Le mandamos el saludo para nuestro amigo Sergio el Albañil. ¿Cómo anda, Sergio? Saludos para usted. ¿Cómo anda, saludos? María del Carmen me pregunta si me gustó el perfil que tiene ella. Por supuesto que me gustó. Sí, María del Carmen. Vamos arriba, vamos con todo. Saludo para Sergio el Albañil que me dice por acá. Buen día, buen día. ¿Cómo estamos, Edu? Lindo día. Vamos a tener hoy y mañana fresquita, Dice, vamos a tener hoy y mañana fresquita. Pasame suelta pájaro, un abrazo. Vamos arriba, Uruguay. Que podemos volver para casa. No, está pasado. Saludo grande para nuestro amigo Damián. Buen día, Edu. Linda jornada. Vamos por ese 2-0. Ayer Ecuador dio un batacazo ante Alemania, Ahora estaba mirando y estaba... Estaba sacando las cuentas porque nosotros, el Mundial consta con 4x3, 1, 2, 3, 4, 4x3, son 12 grupos, ¿no? 12 grupos, pero los que clasifica son 8 mejores terceros, ¿no? O sea que más allá después de salir tercero tenemos que esperar ser o estar dentro de un mejor tercero que ocupe el lugar dentro de los 8 mejores, ¿no? Obvio que se van a repetir varios puntos, ¿no? Pero todo juega con el tema de las amarillas, el tema de faltas, ranking mundial, goles a favores, goles en contra. Sí, o sea, no hay solo que clasificar tercero. Si se puede clasificar segundo, obvio que mucho mejor. Pero si no, también hay que esperar de los mejores 8 terceros tener esa calificación. Claro, ahí va, Me dice Carlos Alberto, si no clasificamos es un fracaso total. No comparto, la verdad que sí, La verdad que sí. Teníamos, teníamos dos movimientos importantes en los cuales no se logró nada. Eso para que vea que partidos son partidos, Sí, exactamente. Bueno, el saludo para nuestro amigo Marcos. ¿Cómo andamos, Marcos? Junto a la ruta 88. Vamos que vamos, Edu, Comenzando este gran día. Bueno, Marco, saludos, El saludo para nuestra amiga Cristina. ¿Cómo anda, Cristina? Saludito grande, Cristina, Nos mandó un audio por acá, ya lo vamos a escuchar. Vamos arriba, Cristina. Estamos en la mañana. Estamos en la ruta 88 acompañándote. Vamos con un temita más. 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Acompañándote.

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Grupo Ferry acompañándonos en la ruta 88, Me dice Sergio, está complicada la matemática, la calculadora está por romperse, Edu. Pueden pasar varias cosas que favorezca a Uruguay, pero lo importante es poder ganar, no sacar matemáticas. Totalmente, totalmente. Oh, un poquito de rebeldía, en serio. Hoy un poquito de rebeldía porque la verdad que... Me dice Carlos Alberto, si no clasificamos es un fracaso total, Tres empates es mejor que otro que gane uno y pierdan dos. Ahí está, Seríamos la única selección de Conmebol en quedar eliminada. Y es cierto, sí. La verdad que sí. La verdad que sí. Nos iríamos invicta, Bueno, vamos arriba, Carlos Alberto. Nos iríamos invicta, Sí, sí, sin perder. No, pues tenemos que ganar, en serio. Sí, hoy hay que sacar el charrúa, el tigre, el puma, el jaguar. Hay que sacar todo hoy, El indio que tenemos adentro. El paisano, el gaucho. Hoy todos los aborígenes unidos, todos los animales, todo, la mulita, el chajá, el teruteru, todo. Hoy tenemos que sacar todo. Hoy tenemos que pintarnos la cara de azul y blanco, con la flecha, con sí, hoy, con la boleadora, Hay que romper todo, Bueno, eso también, Sergio, pero bueno, quería ser más prolijo a la hora de representarlo aquí en la radio. Ahí está. 49 minutos, pasan de las 7 de la mañana, le mandamos el saludo para Richard. ¿Cómo anda, Richard? Buen día, Edu. Pasar un saludo para el Talín de Doña Estela, que se hace unas Oreos que ni te imaginas. 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Ya se viene la música del Brasil. También para Carlitos con H y el Tabú, que estamos laburando y aguante Uruguay, Edu. Bueno, Richard, vamos arriba, Vamos arriba a la celeste. ¿Vos sabés qué? Hace unos días estaba escuchando al palito Pereira. Estaban preguntando por el tema de si la selección estaba con presión. Y Palito dice, presión es otra cosa. Presión es salir a laburar. Presión es traer la plata a la casa, traerle el pan a tus hijos. Que tenés que vivir el día a día. Eso es presión. Que hay que pagar cuentas, tenés que criar a los gurises, que tenés que estar laburando sea donde sea para solventar a tu familia. Eso es presión. Dice, jugar en la celeste es una responsabilidad divina, es una responsabilidad hermosa. Sabés que cuando jugás, sabés que en tus manos está de que el Uruguay esté de ánimo, esté mejor, que el uruguayo esté contento, según lo que vos des en la cancha. Podrás ganar, podrás perder, pero las actitudes están y se ven. Tremendo, Palito, La verdad que sí, es una cosa de loco. Bueno, eran guerreros que todos rotos no querían salir afuera,
¿Se acuerdan aquella ocasión de Palito Pereira que tuvo un golpe fuerte en la cabeza? El tipo se levantaba y se caía de vuelta y no quería salir. No, le dijeron, no, cambiá lo que... No, que me van a cambiar nada. No. No, ya se iba a agarrar las manos con la gente de... con la sanidad uruguaya. Digo, no me saques. No me vas a sacar. Brasil 2014, me dice el amigo Damián. Que lo parió, ¿no? Estás loco. Que lo parió. Bueno, vamos arriba. Es la ficha hoy, Burice. Es la ficha. Bueno, y Kisman, que este. Rezongón, sabemos que es fanático de Uruguay. Es un loquito lindo, Kisman. Renegando porque ve que. Las formas y los rendimientos no son lo mismo que cuando están jugando en sus equipos, ¿no? Por eso que anda caliente, que es malo. Vamos a ver, ojalá que sea un punto de quiebre y podamos al menos no salir campeón del mundo, pero estar un poquito más arriba en el ranking mundial y traernos una buena imagen de la celeste, que creo que es lo que todos queremos que así pase. Está difícil ser campeón este mundial cuando hay una Francia que es una locura, una Alemania que es imbatible con los titulares, una Argentina que viene de bigote para arriba, pero 11 son 11. Alguna vez le ganamos a Argentina, alguna vez lo sacamos de la Copa América cuando fueron anfitriones.

0: La música de Gaucho da Frontera haciendo esa tal pandemia, mirá vos, No, no conocía yo esta, este temita de Gaucho da Frontera. Ahí está, la época que fue, menos mal que ya casi no nos acordamos, ¿no? Esa tal pandemia. 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

0: La música del Pepe junto al Chacho y este Orejano. Bueno, el saludo grande para nuestro amigo Carlos Alberto, que nos pedía Nuestro Camino, pero justo había sonado. Ya había sonado en el comienzo del programa, Carlos Alberto. Libres. Por eso que no te pasamos el mismo. El saludo para nuestro amigo Marcos, que me dice por acá: Edu, si gana Uruguay de contento me voy al Parcero Bar, Y si pierde Uruguay de caliente me voy al Parcero Bar también. Ahí está, vamos a bailar con Miriam Brito. Bueno, Marco, vamos arriba, Bueno, vamos arriba. Bueno, así nos vamos al bloque brasilero. Ruta 88, seguimos, Vamos con la música del Brasil. Estamos hasta las 9 de la mañana.
1: 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Son las 8 de la mañana y 4 minutos.
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0: Brasil!
1: La música es de Cecilia Camargo haciendo flores en vida. Tremendo, ¿eh? ¡Wow! Está buenísimo. 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

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Me dicen por acá, le mandamos el saludo para la amiga Adriana, Saludito grande, Adri, que nos mandó un audio por acá, ya lo vamos a escuchar. Me dice Carlos Alberto, agridulce no, Edu,

0: Bueno, panadería y confitería Dulce Paladar acompañándote. Vamos, el saludito grande para nuestra amiga Adriana. ¿Cómo te va, Adri?
1: Buenos días, amigo Edu.
0: ¿Cómo
1: buenos
0: estás?
1: Buenos días a ti, a toda la audiencia.
0: Saludos.
1: Como siempre, firme, escuchando su programa.
0: Eso.
1: Bueno, si gana Uruguay.
0: Sí, ¿qué pasó?
1: Si gana Uruguay esta noche.
0: Sí.
1: Le prometo que voy a ir a su programa.
0: ¿En serio?
1: En esta semana de vacaciones, un día de esto me voy a tomar para ir a saludarlo.
0: Por supuesto, Adri.
1: A su programa ahí a la radio que usted me invitó un día.
0: Es cierto, es cierto. Nos sacamos una selfie.
1: Le prometo que si gana Uruguay.
0: Sí.
1: voy a visitarlo. Le aviso con tiempo y voy a visitarlo.
0: Eso.
1: O en la tarde.
0: Ajá.
1: Sí, lo más probable es que sea en la tarde, ¿verdad?
0: En la tarde, bueno.
1: Bueno, amigo, bueno, un saludo.
0: Sí.
1: Para mis padres en Villa Tambores, para mis hijos y
0: okay.
1: Para todos. Para okay. Mis compañeras de CAIS Pasito Central, como siempre.
0: Bueno.
1: Bueno, y como le digo, esto huele a vacaciones, Edu. Bueno, un fuerte abrazo
0: bueno,
1: a ti y a toda la audiencia.
0: Bueno, Adri. Usted dice para venir de tarde. No, sí, si quiere venimos de tarde. Venimos de tarde. Pero la mañana está lindo, ¿eh? No, lo que pasa es que, claro, Adriana viene todos los días a levantarse temprano. ¿Sabes qué? Lo menos que quiere es venir temprano al programa, ¿eh? No, bueno, pero igual, por la tarde compartimos un matecito ahí, claro. Vamos a Dulce Paladar y nos traemos la factura. Claro, sí, ¿te parece, Adriana? Me gusta la idea, ¿eh? Aparte, a Adriana le vamos a ceder uno de los micrófonos ahí. Para que, claro, charlamos juntos acá. Claro, claro, claro. Por supuesto, Adriana. Me gustó la idea. Le hacemos preguntas. La audiencia puede hacerle preguntas a Adriana. Claro, consejos de vida y demás. Recetas. Muy buena cocinera, ¿eh? Bueno, me encantó la idea, Adriana. Vamos arriba, ¿eh? Bueno, pero y si no gana Uruguay, igual venga, ¿eh? Sí, sí, sí. El saludo para nuestro amigo Rubén. Vamos arriba, loco viejo. Bueno, vamos arriba, querido. El saludo para nuestra amiga Mónica. Buen día, Edu. Entonces vas a tener visitas porque hoy, si Dios quiere, Uruguay gana. Bueno, sí, por supuesto. Ojalá la tengamos de visita a nuestra amiga Adriana.
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Ocho horas, 26 minutos. Vamos. Más música en la ruta, más música en la mañana. Saludo para las Marías, no sé si nos estarán escuchando, casi seguro que sí. Esta jornada fría hoy, Jornada fresquita hoy, Pero el solcito ya está queriendo salir de a poquito, asomándose. Vamos a tener un día de solcito lindo como ayer, ojalá que sí, ¿no? Algo había escuchado, a ver si ustedes me... Ustedes que miran más informativo que yo. Se había hablado algo del niño, ¿no, che? ¿Que viene el niño de vuelta para este lado acá o no? No seas malo. ¿Van a haber jornadas de lluvias? No sé para cuándo, ojalá que... Que no, pero bueno. Bueno, vamos con un temita más. Yo se lo... ¿Viste? Mucha lluvia, me dice Carlos Alberto. No, no, no. Bueno, vamos arriba. ¿Para cuándo está pronosticado esto? Carlos Alberto tiene más o menos alguna idea. No, el hombre anda bien. El loco se informa espectacular. Mientras que nos cuenta por acá, vamos con la música de Leonardo para mi amiga María.

0: Le mandamos el saludo para nuestro amigo Martín. Saludito grande, Martín. Activo también ahí en la ruta. Me dice nuestro amigo Carlos Alberto, Edu, este fin de semana habrá ciclón en Brasil y producirá tormentas y lluvias en Uruguay. Eso informaron, ¿eh? ¿Qué pasa? Es otra cosa, eso es cierto, ¿eh? Sí, sí. Algo de eso había escuchado yo. No estaba bien seguro, ¿eh? Le mandamos el saludo para nuestra amiga Mabel. Buen día, Edu. No te preocupes por el sol. Si no sale ahora, luego de noche va a brillar, Edu. Esa, Mabel. Esa. Como viene uruguayo de atrás, con nuestra garra charrúa, Edu. Le mandamos un saludito grande. Mabel, vamos arriba, ¿eh? Ruta 88, ya pegamos bloque de latinos. Estamos como siempre hasta las 9 de la mañana.
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2: Son las 8 de la mañana y 32 minutos.
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0: Bueno, estamos publicando, estamos republicando. Ahí está en nuestro WhatsApp lo que es la búsqueda de Chicha. Exactamente, hace más de mes se perdió Chicha. Es una perrita marrón, cruza ovejera, está castrada y se tiró de la camioneta en la zona del obelisco. Quizás agarró por ruta 31, ya que ese día me fui a campaña y voy por ruta 31 hasta Tacuarembó Chico. Si alguien llega a verla, por favor avisar al 091-645-569. Y si la llegas a encontrar, bueno, hay $100 de recompensa. Seguimos buscando a Chicha, $100 de recompensa por si la ves. Por si la tenés, ahí está, Claro, si la encontraste. Bueno, esta es Chicha. Aparte de decir Chicha. Claro. Mimosa, pobrecita, la doña lo está buscando, Nos avisás que hay $100, si la encontrás, Bueno, vamos arriba, 41 minutos pasan de las 8 de la mañana. Estamos en la ruta,
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0: 098-000-8089. 4632-4390. Espacio Facebook, Edu. En el Messenger, Instagram. EduMix-04. 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

0: Muchas gracias.
1: La música es de No Te Va a Gustar junto a Nahuel Penisi y este De Nada Sirve. 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
1: ¡Vamos!
2: De nada sirve.
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1: 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Bueno, minutos finales en la jornada del día de hoy. Esto fue Ruta 88 y vamos a vernos con una inyección. Ahí está, O sea, es que me gusta mucho la versión de Francis Andreu cuando cantó en el Centenario. La versión de Jaime Ross cuando juega Uruguay, Ahí está. Es una linda versión por Francis. Lo quiero dejar aquí en el final. Ya despidiéndonos de la Ruta 88. Bueno, me parece que hoy todos los uruguayos estamos, pero a flor de piel con lo que sea el resultado de la jornada, ¿no? Ya hay equipos clasificados, otros que ya están armando las valijas también. Paraguay todavía está esperando por los otros mejores terceros para ver si queda o no. Ayer empató 0-0, ¿no? Y bueno, y en caso de que Uruguay tenga un empate también, va a quedar con una linda posibilidad de clasificar tercero dentro de los 8. Pero hay que esperar, ¿no? Bueno, vamos. Hoy lindo cruce, me lo remarcaba Carlos Alberto, de Kylian Mbappé con Haaland. ¿Cómo está el androide? Oh, es enorme. Impresionante. Increíble. A pesar, digo, de cómo nos vaya, me parece que lo que he disfrutado, ver los partidos. No he visto todo, no me dio para ver todo, pero siempre con un ojo ahí mirando, ¿no? Impresionante, Los jugadores, ¿no? Que hay, Bueno, vamos. Vamos con Francis Andreu. Cuando juega Uruguay.

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1: Son las 8 de la mañana y 55 minutos.
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2: Son las 9 de la mañana y 30 minutos.
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2: 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Las 10 de la mañana y 4 minutos.
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3: La señal indicará las 19 horas, 24 minutos, 0 segundos. 19, 24, cuando ganamos la primera estrella. La señal indicará que esto es una señal.
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2: Las 10 de la mañana y 30 minutos.
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0: Muchas gracias, gracias a esta banda.
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1: Las 10 de la mañana y 54 minutos.
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0: Viernes 26 de junio. Mira vos, ya estamos cerrando otra semana, ¿eh? Ya estamos cerrando otra semanita. Viernes 26 de junio, estamos en la radio hasta la una de la tarde con toda la comunicación, ¿no? Ya comenzamos a recibir los mensajes a través de WhatsApp y mensaje de texto 099-456-046 para escribir y conectarse con este programa que va hasta la una de la tarde. 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

0: Y el tema lo cantaba Ricardo Gaitán. 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Farmacia Nueva presentaba la música. Ricardo Gaitán cantando el tema Anhelo. 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

El Charlie Carlitos Sosa haciendo Chica de TV aquí en la 88.9 presentó Super Todo Todo, Super Todo Todo, mira qué buenos precios tiene, Super Todo Todo que está allí pegadito a Péscalo Todo con la atención de Katy Echevarne. 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

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El gorro blanco que ya te presenta el próximo tema. Aquí está la música de Etiqueta, la banda de Raúl Testa con el tema Me va.

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0: Ya estamos con los temas solicitados aquí en la radio. Marisa me pedía el tema Nunca es suficiente de Burbujas. Aquí estaban cantando Romina Sánchez y Gary con Burbujas. Burbujas me pedía Marisa. Aquí estaba girando la música. Arrancamos con los temas solicitados. 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
0: 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Ya viene la música que va a cantar, a ver, el tema lo va a cantar Vanessa Britos, Triple T, me lo piden por acá. 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
0: 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Olga pide el tema que canta Vanessa Britos, Triple T.

Bien, ya viene más música para compartir, mucha música tenemos para compartir. Hoy está de cumpleaños el Ferro, Club Atlético Ferrocarril. Bueno, el cariño grande para una gran familia de amigos, ¿eh? Club Atlético Ferrocarril, hoy está de cumple. Bueno, felicitaciones. Van a festejar con la torta gigante de El Gorro Blanco. ¡Feliz cumple, Ferro! 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Bueno, para hoy Hugo Rivero, ¿qué pidió? Ah, chivitos al plato, dos. Chivitos al plato, dos. 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Estamos en 33 frente al hospital y acá seguimos compartiendo la música. Buen día, Salsa, dice, pasame uno de Gilda. Movidito para Cecilia, que está en sintonía de la radio. Muy bien, aquí está Gilda con este recuerdo. No me arrepiento de este amor.

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3: 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Acá llega la música de Los Graduados de Uruguay, el tema se llama Tres Razas. Gabriel pide este recuerdo para escucharlo.

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3: Las 12 horas y 2 minutos. 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

Y aquí estaba Caracol, Caracol para Laura y para Guille, que me pedían por acá el borrachón de Caracol. Lo bailaremos el 4, ¿no? Lo bailaremos el 4, el 4 de julio en Club Tacuarembó, 31 años de sonido Caracol, junto a Caracol, Fabricio Capó, la discoteca Estudio Top, muchos premios y regalos también, ¿eh? Muchos premios y regalos, sábado 4, Club Tacuarembó, con la organización de las tablitas, servicio de catering. Aquí estaba Caracol con el tema Borrachón. Laura y Guille que lo pedían para escucharlo. 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
0: 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Mira, por acá dice salud al Ferro, que cumple 90 años el Ferro hoy, ¿eh? Club Atlético Ferrocarril cumpliendo 90 años. Bueno, un cariño grandote para los amigos de Ferro, cómo no, tengo muchos amigos en Ferro, ¿eh? Sí, un cariño grande, feliz cumpleaños a Ferro, ¿eh? Dice, pasale el tema de Luana, mi lema.

0: 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Bueno, muy bien, acá seguimos compartiendo la música. Tengo, a ver, la gente que anda buscando trabajo. Empresa local selecciona personal para trabajos administrativos y cobranza con conducción propia. Enviar currículum a la dirección de mail, todo con minúscula, tacuarembogt@gmail.com. Voy a reiterar, hay tanta gente buscando trabajo que voy a reiterar. Dice, empresa local selecciona personal para trabajos administrativos y cobranza con conducción propia. Enviar currículum a la dirección de mail, todo con minúscula, tacuarembogt@gmail.com.
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0: Acá seguimos con música, dice buen viernes, gracias. Puede ser el tema Si te vas de la nueva luna con el Chino, ¿cómo no? El recuerdo para el Chino, cantante de la nueva luna. Dice, hoy Uruguay 3-1, ganamos. ¿O dónde está la garra charrúa? ¿Ah? ¿Dónde está? El amigo Peluca, que está en sintonía. Aquí está la nueva luna.

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0: Y aquí estaba Suquita La Potencia para Washington, el tema Azuquita tiene.
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0: Ya viene el tema La Bachata que lo hace Málaga. 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
0: 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Acá seguimos con la música y tengo el próximo tema, La Bachata, me piden por acá, La Bachata de Málaga, ¿cómo no? La Bachata de Málaga. ¿Para quién? Para Griselda, ¿no? Para Griselda, que está en sintonía. Esta es La Bachata de Málaga.

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0: Y el tema lo va a cantar Fabricio Capó, que va a estar también el 4 junto a Caracol en Club Tacuarembó. Ambiente climatizado, gran cena show, sábado 4 en Club Tacuarembó, 31 años de Caracol, ¿eh? Allí va a estar también Fabricio Capó, discoteca, estudio top con Juani, los pegaditos de Juani, ¿eh? Muchos premios y regalos también. Organizan las tablitas, servicio de catering. Y aquí está Fabricio cantando el tema Miedo Bobo, lo pide Vanessa.

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0: Ya viene el próximo tema. Ya llega el próximo tema, que lo presenta Sanitaria del Norte. 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
0: 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Y el tema te lo presenta Sanitaria del Norte. ¿Para quién es? Para Cecilia. Para Cecilia canta Lucas Sugo. ¡Qué agonía!

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2: Las 12 horas y 56 minutos.
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Un nuevo viernes ha llegado y la alegría es contar con ustedes. Qué gusto volver a encontrarnos para compartir buena música, lindos recuerdos y este momento que hacemos entre todos. Gracias por elegirnos una vez más, por estar del otro lado y por acompañarnos en esta nueva tarde de Inolvidables. Ya estamos en vivo por 88.9 FM, música.com e inolvidables.net.

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Ya estamos en el aire de la radio. Una jornada más. Ya es viernes. Espero se encuentren muy bien. Nosotros, como siempre, con muchas ganas de compartir todos estos sonidos, de compartir la comunicación, los mensajes que ustedes nos envían, compartirlos con la audiencia de la radio, con la audiencia de internet también. Hablando de internet, bueno, ayer tuvimos ciertos problemas que en definitiva parece que también otras personas lo tuvieron con el tema de internet. Hubo una caída masiva y generalizada de la telefonía fija de Antel debido a una actualización de equipamiento. No digo que a todos le hayan afectado, pero sí. En mi familia al menos sucedió eso, que nuestros padres estaban llamando, no sé, un taxi, y bueno, no podían llamar y no sabían qué era, y bueno, relacionamos de a poquito que había algún problemita, ¿no? Tuvimos, bueno, ciertas dificultades, pero ya estamos y creemos que está todo normal. Esperemos que sí. Línea de comunicación, como siempre, porque estamos en vivo desde la ciudad de Tacuarembó, República Oriental del Uruguay. 099-02-8616. Ya estamos recibiendo varios comentarios aquí.

Gracias a todos por estar. Desde la casa, desde el lugar de trabajo, desde el recorrido de la ciudad. De distintas partes del país y también en el exterior. Gracias a todos.

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Así que gracias por volver al programa.

0: en instantes ya vamos a ir a los saludos, los mensajes que llegan. La línea de contacto, si no la tenés, bueno, te la comentamos, podés anotarla, agendarla, tenerla en cuenta para cuando sea ese momento, cuando te decidas. Aquí estamos con mucho gusto para recibirte a través del WhatsApp 099-02-8616. 099-02-8616. Nos vamos a ir a la pausa de la radio con los compañeros en estudios centrales. Gracias a ellos siempre, por supuesto, tenemos el respaldo de que si sucede algo aquí en nuestro estudio particular, bueno, está siempre el respaldo de los operadores en los estudios centrales. Ahí hay, sucede alguna dificultad como ayer y bueno, va la música como siempre, el respaldo técnico de los compañeros allí, Hugo Rivero, Carlos Eduardo de Rocha. Nos vamos a la pausa, ya venimos.
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3: Las 13 horas y 34 minutos.
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0: es el comienzo de bloque aquí en la tarde. Ya estamos en la segunda media hora del programa. ¿Qué canción? ¿Qué tema impresionante estamos disfrutando aquí? Que por supuesto muchos saben de quién se trata, quién lo interpreta. Pero vamos a contar un poquito la historia de su autor. Estamos escuchando a un grande de la música realmente.
1: Estamos escuchando Music, de F.R. David. Muchos lo recuerdan por Words, pero detrás de ese gran éxito hay una trayectoria muy interesante. Su verdadero nombre es Elie Robert Fitoussi. Nació en Túnez, cuando ese país era protectorado francés, y más tarde desarrolló toda su carrera artística en Francia. Antes de convertirse en solista, fue guitarrista de Vangelis y también integró la banda de rock Les Variations, con la que incluso realizó giras por Estados Unidos. Esa experiencia fue clave para formar el estilo que lo haría famoso años después. Con su inconfundible voz aguda, sus gafas oscuras y su guitarra blanca, F.R. David dejó una marca muy especial en el pop de los años 80. Music es una muestra de ese sonido elegante y melódico que todavía hoy sigue conquistando a quienes disfrutan de los grandes clásicos.
0: Es una canción súper romántica con el nombre de música, simplemente así, así tan sencillo, Music. Actualmente tiene 79 años, F.R. David.

Tiene una infinidad de temas, por supuesto, que todos sabemos. El más conocido para todos es Words. Y aquí está otro de los tantos y tantos temas. Mientras vamos saludando a nuestra querida audiencia, quienes están en comunicación, podés sumarte 099-02-8616. El contacto WhatsApp a Inolvidables. Buenas tardes, dice Sergio. Ayer nos solicitó un tema y estábamos pasando un poquito de nervios acá con algún corte de la señal. Dice, ayer se cortaba la transmisión, pero por lo menos quedamos con buena música. Ah, eso me gustó, mucho. Gracias, dice, a los colegas. Claro que sí. Espero que hoy salga mi tema. Ahí te mando el link. Aguante la celeste, hay que ganar sí o sí. Tal cual, Sergio, hay que ganar sí o sí. No hay otra opción. Buena jornada. Saludos, Sergio, y gracias. Adriana, que dice, saludos, amigos, yo saliendo de trabajar, por suerte, un abrazo. Bueno, gracias, Adriana, que ayer se había comunicado ahí. Unos cuantos amigos se comunicaron y por razones obvias no pude atenderlos. Recién hoy vi tantos mensajes. Ayer la prioridad era bueno, salir al aire. Saludos, Adriana, saludos a Elida, que también la vemos por acá en un mensaje. Buenas tardes, con emojis de sonrisas, así porque cuando me demoro en ingresar, como a los 20 y pico de minutos, ella ya sospecha ahí que estábamos en pleno almuerzo o algo así. Y bueno, la radio se imaginación, entonces dejamos para que se imaginen por qué nos demoramos.

bellísima hacía por aquí la canción de Afro David, las dos bellísimas, dice. Gran comienzo, buenas tardes desde Montevideo. Nos saluda Rosana. Estuvo ahí también avisándonos de eso que hablábamos, ¿no? De la transmisión interrumpida ya. Ángel dice, Julio, ya estamos presentes. Hoy es un día de gloria. Nuestro corazón con nuestra celeste está ahí. Muy bien. Gracias, Ángel. Polvo en el viento es el tema que solicita Ángel por aquí. Gracias. Feliz y bendecido viernes arriba Uruguay, dice Marinés por aquí. Que sea inolvidable este día. Sí, eso mismo. Nos encantaría que fuera inolvidable. Gracias, Marinés. Lindas palabras.

0: Seguimos con más música, por supuesto que hay más mensajes, hay más comunicación. 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

Y seguimos recibiendo los mensajes, la comunicación tan importante, imprescindible para nosotros, para, bueno, poder también integrarlos al programa, saber de ustedes, darle la calidez necesaria a cada edición de Inolvidables. ¿Cómo está Julio? Dice por acá el Mumu. Es un gran amigo de mucho tiempo. Alejandro, un gran saludo, Alejandro. Es muy conocido por el Mumu, sí. Ese es el apodo. Saludos para Lucía, dice, buen jugo de naranja disponible en Catalina, casi la avenida, buena emprendedora. Bueno, le damos todo el apoyo a través de este saludo para Lucía. Dice, buen jugo de naranja en Catalina, casi la avenida, buena emprendedora, siempre te escucha. Fiel escucha de Inolvidables. Muy bien, Lucía, muchas gracias. Es la propietaria, nos cuenta por acá. Muchas gracias, saludos Alejandro, saludos a todo el equipo allí de Lucía, entonces,

0: Tenemos el saludo de Walter por aquí. Gracias, Walter, por acompañarnos. Walter está opinando sobre el partido de hoy. A ver qué cuenta, Walter.
1: Buen programa, buen programa, Julio.
0: Gracias, Walter. Bueno, muy bien.
1: Que a ver. Hoy juega la Celeste. Yo creo que si le ganamos a España hoy, que tenemos la posibilidad, la chance intacta.
0: Claro que sí.
1: Me tengo fe porque las selecciones grandes siempre se le hizo partido uruguayo, históricamente siempre le hicimos partido y le hemos ganado. Vamos a hacer la sorpresa mundial y ahí, bueno, o abrir el ojo, como quien dice, ¿no? Vayan pelando la chaucha. Un saludo y buen programa, Julio.
0: Muchas gracias. Bueno, qué bárbaro, ¿eh? Bien, bien, con toda la confianza, claro que sí. Muchas gracias.

Bueno, ya este saludo, que no fue una publicidad para el jugo de naranja, están preguntando acá si tienen mandadero para el jugo de naranja. Bueno, yo creo que esta empresaria va a tener que auspiciar oficialmente aquí. Me parece que sí, que va a funcionar. Bueno, están preguntando acá, ya ahora averiguamos el dato. Daniel nos solicita un temazo que el sí o sí, ya le confirmo que lo vamos a compartir. Tracy Chapman, Baby Can I Hold You, qué melodía, qué canción. Nos gusta muchísimo ese artista, sus temas y ese en especial. Ana, que nos protesta porque estuvo en este, es un enganchado, entonces tiene pequeños fragmentos de, a ver, no sé, 30 segundos de una canción y pasa otra. Entonces escuchó Air Supply y dice, no puede ser, no puede ser que lo hayas pasado así nomás. Bueno, estaba ahí sin saberlo. Estaba Ana. Vamos a tratar de compartir la canción completa. Vamos a tratar, ¿eh? Ayer nos saludó Mario también. Cuando estaba sonando Lady in Red ya había sido elegido por Edu, porque estábamos ahí con esos problemitas de conexión. Y bueno, Edu, lo primero que le vino a la mente, y muy bien, fue Lady in Red. Y aquí lo comentaba Mario. Me lleva mi adolescencia a la serie Amigos son los amigos. Era distinto, dice, no quiero ofender a nadie, pero la tele, la música, el mundo era otra cosa. Había respeto entre todos. Ahora está todo dado vuelta. Bueno, saludos, Mario, gracias por estar, ¿eh? Lo saludamos, fue lo que escribió ayer. You have made me what I am. Allí en la familia de Ana, claro, tiene a su hermana que vive en España, es uruguaya. Su esposo español. Imagínate, María, dice, hinchando por Uruguay, Mariano por España. Bah, qué asunto, ¿no? En la casa. Allí en España, bueno, un saludo para ellos. Zuli, que nos saluda, hola, en modo inolvidable, buen viernes, buen fin de semana, muchas gracias, igualmente para ustedes. Está también Miriam con M, que nos saluda por aquí hace tiempo, Miriam P. Buenas tardes. ¿Sale algo para mí? Muy lindo cada programa, como siempre, saludos cordiales para ti y la familia. Miriam R, ahí va. Miriam Rocío, claro que sí. Oyente de mucho, mucho tiempo, muchas gracias.

0: nos tenemos que ir a la pausa, es horario de tanda. Nos vamos a una breve pausa comercial, estamos en vivo, recibimos los mensajes WhatsApp a través de 099-02-8616. Breve tanda de radio, ya venimos.
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3: 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Las 14 horas y 3 minutos.
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versión muy, muy especial con Luciano Pavarotti. Recitadman, quizás no era la versión que quería escuchar Daniel. Fue elegida ligeramente y bueno, surgió esta versión. Daniel me dirá si está bien. Es una versión distinta, le da un toque especial, por supuesto. Pero puede gustar o no, ¿eh? La participación de Luciano Pavarotti, reconozco que puede gustar o no. Ustedes me dirán. No era la idea, como les digo, pero surgió. Porque hay que decidirse rápido, es en vivo, hay que buscar los temas rápidamente.

saludos que nos envían desde España. María y Mariano, muchas gracias. Bueno, cuando llegaron a Tacuarembó, la última vez que estuvieron, nos hicieron muchos regalos de España, incluso la camiseta del cuadro de sus amores, Mariano. Bueno, un gorro también de su cuadro. Lo conservo, por supuesto, entre los lindos recuerdos de los amigos, de los oyentes. Qué fondo musical, nos decía por acá Ángel. Kenny, amigos son los amigos. Carlín Calvo, Pablo Rago. Y la frase de Carlín: pibe, vos fumá. Bueno, ya no me acordaba, la verdad. Dice Daniel. Daniel es un amigo. Somos amigos con Daniel. Y por eso lo conozco muy bien en las preferencias musicales. Y dice Daniel sobre la versión de Tracy Chapman con Luciano Pavarotti: no está mal, pero me quedo con la original. Muy bien, Daniel. Está Florida presente porque Alberto desde allí nos envía su saludo. Julio, buenas tardes acá, disfrutando el sol con esos lindos recuerdos. Buen fin de abrazo.

vamos a compartir ya el próximo tema que está solicitado, es sugerido por los amigos de la audiencia. Podés comunicarte también, podés formar parte de la comunicación aquí en el programa. El WhatsApp de Inolvidables te lo pasamos, 099 02 8616, 099 02 8616. 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Saludos de nuestra parte, de aquí, del 88, de Inolvidables, de Julio. Saludos para Mariela. 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Coincido, dice Rosana, sobre la versión que pasamos en esta oportunidad, el tema de Tracy Chapman no era la que pensábamos pasar por razones de tiempo, de encontrar la canción rápidamente, y bueno, salió esa versión que hoy al menos no era la idea. Pero está muy bien que opinen. Para eso, justamente nos gusta recibirlos para saber vuestra opinión.

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Estamos escuchando Dust in the Wind del grupo Kansas, una de las baladas más recordadas del rock de los años 70. El título significa polvo en el viento y nos recuerda lo frágil y efímera que puede ser la vida. Fue publicada en 1977 y se convirtió en el mayor éxito internacional de Kansas, llevando a la banda a los primeros lugares de popularidad. Lo más curioso es que Kerry Livgren la compuso sin imaginar el impacto que tendría. Había creado la melodía como una práctica de guitarra con técnica de fingerpicking, pero cuando sus compañeros la escucharon, supieron que estaban frente a una canción especial. Hoy sigue emocionando por su sencillez, por su extraordinaria melodía y por un mensaje que nunca pierde vigencia.

0: Otro gran amigo que es Miguel, que hace rato que nos escribió. Está pronta la querencia para el bombazo uruguayo. A ver qué dice Miguel.
1: Si bien no hemos sido un cuadro que ha conformado a todo el mundo.
0: Vamos de nuevo con el audio, a ver.
1: Buenas tardes, amigazo.
0: Ahora sí.
1: Bueno, excelente programa. Buenas como tardes. Siempre, escuchándolo. Y quería decir algo con respecto a Uruguay. Si bien no hemos sido un cuadro que ha conformado a todo el mundo, tenemos una identidad propia, que es cuando vemos la cosa brava, ahí nos agrandamos. Por eso publiqué esa foto y tengo toda la fe que hoy vamos a ganar 3-1 España. ¿Sabe para qué? Para que se vuelvan a callar los bocones que hablaron toda la vida de Uruguay, y aunque tengamos 3,5 millones de habitantes nada más, tenemos 5 copas del mundo, ¿verdad? Tenemos 2 de los campeonatos del mundo, ¿verdad? Y tenemos 3 cuando no existían los campeonatos del mundo, pero por algo, 4, por eso tenemos 4 estrellas en la insignia. Uruguay es Uruguay, le duela a quien le duela, y yo lo amo porque soy uruguayo.
0: Muy bien, bueno, bárbaro, ¿eh? Arriba Miguel, entonces, con la bandera allí en su hogar, en la querencia, bien en lo alto. Excelente, ¿eh? Agradecida por acá, por la canción, Ángel. Dice Julio, el padre de Carlín en la serie, sigue recordando ahí la serie, tenía una empresa de fletes y él no quería laburar. Era todo joda para aquellos tiempos. Bueno, muy bien.

Vamos a ir muy arriba en el ritmo, ¿eh? Hace tiempo que le tengo ganas a la banda B52. Con ese estribillo genial que pegó y que ha sido de las grandes bandas del estilo New Wave de los 80. Aquí están B52.

Es un ritmo muy, muy arriba, muy alocado, ¿sí? B52. Fueron los encargados de cuando la película Los Picapiedras de Flintstones fue llevada al cine. Ellos fueron los que hicieron la canción. Y este tema lleva un nombre rarísimo, Idaho Privado. Es una expresión creada por la propia banda que juega con la idea de vivir aislado, encerrado en un mundo propio y desconectado de la realidad. No hace referencia al estado de Idaho de manera literal, sino que utiliza el nombre como una metáfora. 1980, la canción se destacó por su sonido New Wave, sus guitarras inconfundibles y el estilo irreverente que convirtió a B52 en una de las bandas más originales de su generación. Los creadores también de Love Shack. Mucha personalidad para este estilo, ¿eh? Miguel es otro de los amigos que tiene la bandera bien en alto, por encima del techo, varios metros. Otro Miguel, tiene razón, claro, otro Miguel con la bandera a lo alto. Bueno, gracias por compartirlo por acá, Miguel.

0: nos vamos a ir a la pausa de la radio. Adriana dice, ¿sabes que mañana juega el Tacua acá en San Carlos? Y si la gripe me deja, ahí estaremos. Gran, gran fanática Adriana y Eli del Tacua. Arriba Uruguay y el Tacua. Bueno, muy bien, lo mejor para nuestra selección de Tacuarembó también, ¿eh? El Tacua allí en San Carlos mañana. Que se mejore, Adriana, saludos. Nos vamos a ir a la pausa. Tenemos audio de Jorge de Barcelona también. Tenemos más saludos, tenemos más música. Y nos vamos a la pausa con Edu en controles. Ya venimos.
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3: Las 14 horas y 36 minutos.
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0: por supuesto, reconoces la canción, conoces muy bien la versión original. Pero estamos ante una versión, la verdad, muy agradable, pienso yo.
1: Estamos escuchando Every Breath You Take, en una muy interesante versión de Joan Osborne. El título significa Cada vez que respiras, y esta interpretación lleva el clásico de The Police hacia un sonido reggae, con un clima mucho más relajado y una personalidad propia. La grabación fue publicada en 2008 dentro del álbum homenaje Spirits in the Material World, a reggae tribute to The Police. La canción, escrita por Sting, fue uno de los mayores éxitos de 1983. Y aunque muchos la consideran una balada romántica, en realidad habla de una relación marcada por la obsesión y el control. Una versión diferente que respeta la esencia del original y le aporta un color completamente nuevo.
0: Bueno, ¿qué te ha parecido esta versión de Joan Osborne? Recordemos quién es Joan Osborne. Es bueno hacer referencia recordar una canción dentro de sus grandes éxitos. Esta es Joan Osborne, destacada artista en los 90, que se anima a hacer la versión de Police, de Sting.

0: saludo a un querido amigo que reaparece en la comunicación por aquí, Federico, Federico R. Manda ahí un sticker de Mick Jagger. Y esta es su solicitud.
1: Querido, cabe un rolling.
0: Sale un rolling, dice. Vamos a buscarle un rolling, cómo no, para Federico. A ver qué dice Mario. Totalmente de acuerdo con Miguel, con Uruguay. Es como el dicho, plata y medio de nadie. Cuando juega la celeste, leo tal cual. Nunca tuve y tengo 4 estrellas bien ganadas con sudor y sacrificio, no regalada. Y hoy vamos a derretir la grasa y ver cuántos chicharrones salen. No me asustan unos españoles con una estrella sola, ni me van a ganar hablando como lo están haciendo. Soy uruguayo, acá es patria o nada. No soy ni argentino ni brazuca. Bueno, Mario, gracias por estar, Mario. Muy linda versión, decían. Bueno, bien. Esperaba ver el comentario de ustedes.

0: Jorge desde Barcelona también está con nosotros. Nos está contando que se está instalando allí un aire acondicionado portátil, porque están elevadísimas las temperaturas. ¿Se prepara, Jorge, para ver el partido?
1: Bueno, a ver, haciendo un poco de tiempo, tal vez más tarde me tenga que echar una siestita, porque si no a las 2 de la mañana va a estar despierto para el partido de Uruguay. Aunque mañana no se trabaja, pero bueno, no pasa nada. Y bueno, vamos a ver. La esperanza es lo último que se pierde. Vamos arriba, Uruguay, todavía, ¿no? Un abrazo grande, saludos, que tengan un buen fin de semana.
0: Gracias, Jorge, desde Barcelona, que se prepara, que lo ve muy tarde.

Saludos para Ancina, allí otro amigo Miguel. Y ya son tres en comunicación, ¿eh? Algo movidito ese puede ser Guns N' Roses.

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0: Estamos escuchando Paint, del dúo sueco Roxette. El título significa pintar, y la canción utiliza esa imagen para hablar de los sentimientos, los sueños y los recuerdos que van dando color a la vida y a una relación. Incluida en el exitoso álbum Look Sharp de 1989, es una de esas joyas que muchos seguidores de Roxette valoran especialmente, aunque no haya sido uno de sus sencillos más difundidos. Con la inconfundible voz de Marie Fredriksson y el talento compositivo de Per Gessle, es una muestra más de la calidad musical de una de las grandes bandas del pop escandinavo.
1: Tenemos un saludo de cumpleaños. Julio, ¿será que le podés mandar un saludito? Bueno, así lo dice textual. Un saludito a Marcelo el Tóxico, que está en su cumple 50 y largos. Feliz cumple a mi compañero de vida, Margot. ¿Sabes, Margot, que yo vi algo en las redes? Entonces era el saludo para Marcelo, que decía así, Marcelo el Tóxico. Bueno, bárbaro, ¿eh? Gracias a todos por estar, por la buena onda, por la compañía, genial.

Ya son los minutos finales. Estamos ya en la despedida, por supuesto.

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Dice gracias totales, nos dice por aquí Margot. El tóxico te lo agradece. Vos estás escuchando, el amigo. Bueno, feliz cumpleaños.

nos vamos, nos despedimos. Bueno, qué decirles, que tengamos una feliz noche hoy. Claro que sí. Arriba, abrazo para todos. Vamos arriba, Uruguay. Será hasta el lunes, que lo pasen muy bien. Muchas gracias por todo. Hasta pronto, chau, chau.

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2: Las 15 horas y 6 minutos.
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0: Hola, hola, hola, hola, queridos oyentes de Estación X, muy buenas tardes. ¿Cómo están? ¿Cómo pasaron? ¿Cómo la van llevando, Viernes 26 de este mes de junio. Así estamos, arrancando Estación X edición viernes. El saludito para nuestra amiga Diana, que está el solcito. Ahí está, Hay que disfrutar, hay que disfrutar. Mucha vitamina D. Mucha vitamina D, ahí con el solcito. Saludito grande, Diana. Así estamos arrancando Estación X edición viernes. 098-000-889 activo. 4632-4390. Espacio Facebook Edu Darrocha en el Messenger. También estamos en Instagram como edumix-04. Tema de Turf junto a Emiliano Branciari. Pasos al costado con la voz, de Joaquín Levington. Se lo dedicamos para nuestra amiga Diana. Saludito grande, Diana. Que está reactivo aquí en el comienzo, Vamos arriba, Diana. Saludos por allí. El saludo para Sergio el Albañil también, haciéndose presente. Está pidiendo la música de La Trampa Caída Libre, mirá vos. Bueno, cómo se coparon con el rock, Bueno, buenísimo. Me dice Diana, 2-1 ganamos luego, Edu. Dios te oiga, Dios te oiga. Vamos, así arrancamos Estación X. Ya pedidos, Presentados por los amigos de Total Car. Vamos, hoy jornadita especial, jornada mundialista hoy, Vamos Uruguay nomás. 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

0: presentado así por los amigos de Panadería El Super Pollo, acompañándonos aquí en la tarde. La audiencia que se hace presente también. A ver, ¿quién tenemos por acá? Le mandamos el saludo. Para las chicas allí, dice, hola Edu, ¿nos pasás balanco? Tu amor. Ah, balanzo tu amor. De música Géminis para Diana, Jennifer y Alejandra. Linda jornada, ¿eh? Vamos a buscarlo, chicas. No lo tengo en mi órbita ese, pero vamos a buscarlo, dale. Saludo para Marisa que me dice, hola Carlos. Está divino el sol, ¿eh? Lindo para actividad física al aire libre. Yo caminé y troté como todos los días. Qué bueno, bueno, Marisa, me alegro, ¿eh? Ahora a trabajar, algo súper movido para bailar, que sigo con la adrenalina full. ¡Opa! ¡Vamos arriba, Marisa! Muy buenas tardes, Sido, escuchando en tambores, acá María del Carmen. Saludos. Bueno, saludos, ¿eh? Saludo grande. Oh, todos chicas, ¿eh? Todos chicas me han escrito a esta hora. Diana, Marisa, Alejandra, María del Carmen. Bueno, Sergio, ¿eh? El único valiente que ya nos pidió música en la tarde. Bueno, vamos con los amigos de Taller RM y vamos con el pedido del amigo Sergio. Estamos en la 88.9, seguimos hasta las 18. 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

0: Muchas gracias de corazón, amigos. Gracias. Gracias por acompañarnos. Gracias por esperarnos estos años. Gracias por todo. La verdad.
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3: Las 15 horas y 32 minutos.
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Bueno, para nuestra amiga Marisa, que sigue allí con la adrenalina full, ¿eh? Ahí está. Fuego de la noche. Bien golpeadito, bien sonado, ¿eh? Impresionante. Suena aquí en Estación X. 40 minutos pasan de las 15 horas, estamos en el 88.9. Me dice Sergio por acá, Edu, buenas tardes, aguante Uruguay.

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0: Buenísimo, bien. Mirá, mirá, mirá. Musical Géminis. Blanco tu amor. Mirá vos, El pedido de la amiga Alejandra. Saludo, Alejandra. Ahí está, Para Diana, Jennifer y Alejandra, el pedido. Ahí está, mirá. Pa' bailarla en Parcero Bar. ¿Qué te parece? Adiós. Eso. Bueno, la esperamos, Alejandra, Diana y a Jennifer, las chicas allí para ir a Parcero Bar, para bailar este fin de semana.
1: Buenas tardes, amigos. ¡Feliz viernes para todos los uruguayos! ¡Esto, banda Géminis!
0: ¡Woo! ¡Eso!
1: ¡Va a poner el parcero este tema, mi amigo! ¡Va a poner el parcero!
0: Exactamente, para ponerlo en el parcero. Ahí está. ¡Oh, Lucas Hugo!

0: 47 minutos pasan de las 15. Aquí estamos en el 88.9. Vamos rapidito. 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

0: y ahora que regresa.
1: Bueno, a las 4 de la tarde estamos a un ratito, ¿no?
0: Sí. Mundo,
1: se... Noruega, Francia.
0: No sé a quién, no sé decir lo que cambió. Más nada.
1: A la misma hora, Senegal versus Irak. Así que ya a partir de las 4 de la tarde, modo FIFA 2026, en la jornada del día de hoy. A las 9 de la noche, Uruguay versus España. A la misma hora, Cabo Verde, Arabia Saudita. Cerrando la jornada del día de hoy, Nueva Zelanda, Bélgica, Egipto, Irán.

0: Vamos con Grupo Menos es Más.
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4: 40-40-40.
5: Las 16 horas y un minuto.
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La música es de David Guetta y este sexy chick junto a Akon. Así volvimos y ya arrancamos, ¿eh? Y ya arrancamos el partido de Francia. Ya está el partido, ¿eh? Ya está el partido de Kylian Mbappé ante Haaland. Ah, ya gol, pará que yo no vi, estoy atrasado. ¿Gol de Francia? ¿Ya hay gol de Francia? Yo estoy mirando 5 minutos. Dembélé, bueno, se vendrá ahora.

Uy, lo acabé de ver, ¿eh? Lo acabé de ver, sí. Ahora sí lo vi, ¿eh? Gol de Dembélé a los 6 minutos. Francia 1. Noruega 0.

0: Le mandamos el saludo nuevamente al tío Néstor que tiene... ¿Qué es esto, tío? ¡Fua! ¿Un pastel de carne? ¿Qué se mandó acá? ¿Una pascualina? ¿Una pinta esto? A ver qué me dice el tío Néstor acá, ¿Qué está haciendo de rico para esperar a Uruguay en la tarde, no? A ver qué nos dice.
1: Sale una tarta, zapajito, para mirar nuestro cuadrito luego.
0: Bueno.
1: Y una torta de hambre acá en la estancia La Pena.
0: Eso. Ay, esta tarta de zapallita y tortita de fiambre, ¿eh? ¿Qué te parece? Bueno, tremendo. Hay que bajar con algo eso, tío, ¿eh? Hay que bajar con algo eso.

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1: 11 minutos pasan de las 16. 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
1: 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Bueno, el amigo Carlos Alberto que me está pasando todas las novedades, ¿no? Vos sabés que lo estaba buscando. Lo estaba buscando en el partido y no lo veía. Me comenta que Haaland no está de titular ahora porque está reservando varios jugadores, ¿no? Pero, a ver, se juega ante Francia, ¿no? Me parece que... acá es donde se ve quién tiene más poder, ¿no, che? También me comenta Carlos Alberto que el técnico... pero el técnico de Francia. Ahí está, no está. Por la pérdida de su mamá, ahí está. Así que Haaland no está de titular. Una lástima, ¿no? Estaría bueno verlo a la bestia de Haaland allí, ¿eh? ¿Pasa que Francia? Sí, con Kylian, con Dembélé, con... ¿Está loco? Sí. Se sabe que están clasificados, pero tampoco se van a comer 4 o 5, ¿no? Bueno, estamos modo mundial, ¿eh? 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Y con la música de Néstor Balsi, junto a Azul y Tu Sol, vamos con este asunto delicado. Sonó también la Roná Carrero junto a Lucas y este Gallo Azul. Mucha música, ¿eh? Vamos hasta las 18 horas.

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1: 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Bueno, Carlos Alberto, pestañé y no vi dos goles, vos. No, tremendo. 2-1 gana Francia, ¿eh? Va ganando Francia, pero 2-1, ¿eh? Estábamos con el 1-0 de Dembélé. Bueno, ¿quién hizo el segundo? Dembélé también, ¿no? Si no me equivoco. Partidazo, me dice Carlos Alberto. No, tremendo. Descontó Noruega, ¿eh? Qué partido, tremendo. 3 goles en 20 minutos, ¿eh? Qué locura, imagínate si tuviera Haaland. Impresionante cómo se están dando, ¿eh? O sea, cómo están jugando los dos. Es un ping-pong la pelota, ¿eh? Vamos con un temita más aquí en la 88.9.

Vamos a irnos con la música de Flor Álvarez. Vamos con Flor Álvarez y los amigos de La Planta. 88-9, mucha música, ¿eh? Hoy juega Uruguay, hoy juega la Celeste. Hoy sabremos cumplir o no. ¿Eh? Vamos, de La Planta, Flor Álvarez.

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2: Las 16 horas y 31 minutos.
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0: La música es de Ricky Martin junto a Maluma y este vente para acá, ¿eh? 88.9 FM Música, 3-1 gana Francia. Y estamos en 34 minutos, ¿eh? Es lo que estábamos comentando al aire. Todo bien, hay que reservar a los jugadores, pero tampoco da para perder por goleada, ¿no? No sé, supongo, yo no sé. Bueno, lo que sí sabemos que hoy tenemos que poner toda la carne en el asador, ¿eh? Hoy tenemos un partido impresionante. Ante España, ante Yamal, ante Cucurella y no sé quién más, ahí está. Vamos con todo Uruguay, ¿eh? Por lo que tengo entendido, ¿vamos a entrar con el mismo 11 del último partido? ¿Eh? Por lo que tengo entendido, ¿eh?
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0: Sí, Carlos Alberto, sí.
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0: Sí, me dice Carlos Alberto y se agarra la cabeza como diciendo, bueno. ¡Ay, Dios mío! Bueno, vamos a ver qué pasa. Vamos, vamos, vamos. Una cuotita de fe. Vamos arriba. Hoy tenemos que sacar las boleadoras, las flechas, los arcos, ¿eh? Hoy tenemos que sacar el charrúa, el indio, el gaucho, el puma, el yaguatirica, el tereré, todo, todo.

0: la mulita, el teru teru, el puma, todo tenemos que sacar. Vamos arriba hoy, ¿eh? Ah, no es mala. Lo nacionalizamos uruguayo un rato a Haaland, ¿qué te parece? De nueve. Bueno. Marisa me dice por acá, hoy juega Uruguay, Edu, y hay promesas para cumplir. Bueno, el que prometió ni se acusó todavía, No, el que prometió ni se acusó. ¿Estará escuchando, mi amigo? No lo quiero llamar, pero mándeme un puntito si está escuchando, mi amigo, ahí. Me dicen por acá, le hackearon el WhatsApp, se ve. Ah, el que le hackearon el WhatsApp. Ah, el amigo Andrés fue. Uy, qué joda. Bueno, cualquier cosa te aviso, dale. Bueno, Marisa dice, avísale que no está tan frío hoy. Nosotras la cuidamos. Bueno, la que también prometió cosas fue nuestra amiga Adriana, Sí, nuestra amiga Adriana que está. Está acá, Adriana, No, Adriana no prometió lo mismo que el amigo. Ahí está, pero sí prometió visitarnos un día en la radio, ¿eh? A ver qué nos dice nuestra amiga Adriana. ¿Cómo estamos, Adri?
1: Buenas tardes, amigo Edu. Y principalmente a Taras Muslera cerca del arco, ¿no? Porque si nos pasa lo que nos pasó el otro día, que el hombre estaba en el medio del campo, morimos.
0: No, no, en el medio del campo. Bueno, sí, salió mal, fue sí. Se precipitó. Son cosas que nos pasan a los arqueros, A veces salimos a cazar mariposas, No sea malo. Bueno, ¿estará mi amigo escuchando ahí o no? No, ni se acusó todavía, ni se acusó. Vamos, más música aquí en la tarde, 44 minutos pasan de las 16, presentados por los amigos. Ah, me perdí de algo, me perdí. No, es que ayer, un conocido amigo, ahí está, estábamos hablando de Uruguay. Y justo yo comenté, digo, mirá si le ganamos a España, después seguimos y le ganamos a Argentina. Y él me dijo, dejate de joder con Uruguay, Edu. Si mañana gana, o sea hoy, si gana hoy ante España, te juro que salgo a correr desnudo por la calle. Me puso así. ¿En serio? Digo, sí, pero posta, me dijo. Y yo le puse, ¿pintado de celeste? Por supuesto, me dijo. Bueno. Bueno, ¿para qué, no? ¿Para qué? Explotaron los teléfonos acá. Claro. Y si se pinta todo de celeste, ¿dónde va a estar el sol? Dice. Bueno, también se va a pintar el sol. Yo le dije, bueno, ya desnudo no, porque... Nada, yo ya... Me lo van a llevar precio, pero bueno, capaz que con algún shortcito, ahí está, de chinelita, bueno, ahí cumplimos. Pero no salió todavía, no apareció la vez. Bueno, ya va a aparecer. 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
0: 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Me dicen por acá, Edu, el amigo se debe estar pintando a esta hora. No, que ya asumió que perdimos, no. No, no podemos. No, que deje por, por la duda, no. Que se mirá si se pinta y goleamos hoy y no es necesario. Y salimos a festejar pintado, no importa. Dice Edu, los milicos nos multan por una promesa. ¿Cómo no te van a...? No, no, es que como él iba a salir es tentado el pudor. Claro, claro, eso es... Claro, claro. Relajo pero con orden, dijo mamá. Así que bueno, sí, eso es tentado el pudor. Bueno, Noruega que casi mete otro, 3-1 sigue el partido en el primer tiempo, 4 goles, Es una locura esto, Se viene Francia. ¿Se viene Francia? Bueno, yo para mí tiene que entrar Haaland, Vamos, 88.9 FM Música. Bueno, yo no sé si el amigo va a cumplir o no, pero lo que sí cumplimos somos los amigos de Parcero Van, Sí, porque este fin de semana viene Miriam Britos al gigante del Parcero. Así que bueno, ya sabes, Hoy viernes te esperamos en Noveno Bar. Mañana sábado también hacemos la previa. Y de allí nos vamos volando al gigante del Parcero. Porque viene Miriam Britos, Miriam Britos y su banda. Y Parcero cumple, exactamente. Tenemos la invitación de nuestra amiga. Vamos, Miriam Britos. Está su invitación por acá, vamos a escucharla.
3: Divinos míos, Miriam Britos aquí. Bueno, paso para hacerles esta invitación más que especial. Sábado 27 de junio vamos a estar en Parcero Bar ahí en la ciudad de Tacuarembó. Como siempre, les llevamos toda nuestra música y ustedes hacen esa fiesta. Ahí nos vemos todos más que invitados. Eso.
0: Bueno, muchas gracias. Bueno, ahí está. Así que bueno, vamos con la penúltima y Miriam Britos, si este me equivoqué.

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3: Las 17 horas y un minuto.
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La música es de Michael Jackson y este Billie Jean, que está buenísimo, ¿eh? Tremendo. ¿Y cómo suena, eh? Pensá que todo ese sonido lo hace con la boca, ¿eh? 098-000-889. Vos sabés que hace unos días miré la película, la última, ¿no? De Michael Jackson. Ahí está esa que se estaba estrenando en los cines. Y bueno, y quedamos. Pero mirá, copadísimo, ¿eh? No, increíble. No, el tipo. Desde niño. Una voz impresionante. Después, este atrás de cámara, ¿no? Para grabar Thriller. Los efectos, los movimientos, ¿eh? Las coreografías, ¿eh? El desafiarse con el padre para seguir solista. Impresionante, ¿eh?

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0: Bueno, recién atajó un penal el arquero de Francia, ¿eh? Un penal suave, anunciado. ¿Eh? Mirá si le, si le quedara Haaland una de esas, ¿eh? Por favor. Bueno, vamos. Estamos con más música. Estamos en el 88. Estamos hasta las 6 de la tarde.

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Le mandamos el saludo al Tony, que nos mandó un audio por acá. Ya lo voy a escuchar. Tony, ¿cómo estamos, Tony? Saludito grande, Tony, ¿eh? Vamos rapidito que se nos va el bloque. 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

0: A ver qué nos dice nuestro amigo el Tony, que se hace presente en la tarde. Tony, saludito grande, Tony, ¿eh? A ver qué nos dice Tony, saludando, me parece, ¿eh? Hola, buenas tardes.
1: ¿Cómo te va, querido Edu Ardo? ¿Todo bien?
0: Todo bien.
1: Mandó un saludo para la barra del Cabeza Correa allá en el taller que te están escuchando.
0: Okay.
1: Para Gonzalo, para Martín, okay, para Sergio Correa, el maestro.
0: Ajá.
1: Te están escuchando allá desde que vos arrancás hasta que termina Sergio Camps. Mandar un saludo bien grande para hacerle un buen tema.
0: Okay.
1: Gracias, querido, nos vemos.
0: Vamos,
1: saludos
0: arriba
1: a toda tu linda audiencia. Y a mi amiga Anaí.
0: A la amiga Anaí, claro.
1: Anaí.
0: Se viene el cumpleaños, Tony, de Anaí, el domingo. El domingo es el cumpleaños de nuestra amiga Anaí. Se viene el cumpleaños de Anaí. 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Y bueno, vamos con un temita más presentado por los amigos de Parcero Bar, Parcero Bar este fin de semana canta, Miriam Brito. La tenemos, La tenemos, Miriam Britos. Tuita la noche allí, tuita la noche. Bueno, obvio que primero vamos a Overo Bar, Avenida Oribe, esquina Elías Abdo. Hacemos la previa allí, Y si hoy clasificamos. Si hoy clasificamos, nos vamos todos a Overo Bar. Sabelo, caemos ahí. Vamos a festejar, a tomar una. Así que vamos, vamos arriba, Uruguay.

Bueno, tengo las novedades, ¿eh? Tengo las novedades para Ubero Bar en esta noche. Ahí está, sí, porque hoy te esperamos allí en Ubero Bar. ¿Saben con quién? Con la música de Diego Martín. ¿Mi amigo Diego? ¿Eh? ¿Sí, no? Diego Martín, con toda su música allí en Ubero. Mirá qué bueno, ¿eh? Un viernes de emoción futbolista. Ha venido Oribe y Lía Sabdo. Hoy viernes, va a estar la música de Diego Martín. Bueno, saludito grande a mi amigo Diego. Va a estar en la noche allí, qué lindo. Bueno, vamos arriba, Mirá qué bueno, Las novedades, Imagínate si ganamos hoy, nos vamos.

0: seguimos hasta las 18 horas.
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4: Las 17 horas y 32 minutos.
5: Bueno, arranca. 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

0: 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Último bloque del programa.
1: Sé que ya no volverá.
0: Siguen jugando, no, están en tiempo de... Ahora sí. Hidratación, ahí está, Hydration Break. Pausa de hidratación, Francia 3, Noruega 1. Noruega erró un penal, ¿eh? Más bien, el arquero se la tapó.

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Le mandamos el saludo a Diego. Hoy es noche de asado con los amigos y ella, Edu. Mañana nos escapamos y vamos para el Parcero Bar, me dice. Lo espero. Mañana viene Miriam Britos. Así que bueno, Diego, por favor, si llega a ir, vaya allí a la tarima donde está el DJ y vamos a sacarnos una foto. Claro, Diego, vamos arriba, ¿eh? Mañana con todo, ¿eh? Si clasificamos, nos vamos todos pintados mañana, ¿eh? Sabelo. Hoy, gano, pierda.

0: Germán, la Celeste, Obero Bar. Obero Bar, viene Diego, nuestro amigo Diego Martín, a cantarte a O Vivo. Toda su música. Senegal gana 4-0, complica Uruguay, Edu. Por si Uruguay empata, sí o sí hay que ganar. Está mal, bueno, viste. Tremendo, ¿Nos cruzaremos con Ghana o no? Bueno, minutos finales aquí en la tarde, 88.9. Estación X. Siempre con buena música hasta las 18 horas.
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1: 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Las 17:54.
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0: Muy, pero muy buenas tardes y bienvenidos a compartir esta segunda parte que está comenzando, que está arrancando por emisora de la música 88.9 y estamos comenzando con Martín Segovia, Amigos con Derecho y Sonido Caracol, que llega el 4 de julio a la Gran Cena Show de Club Tacuarembó, que organizan las tablitas, servicio de catering. 4 de julio va a estar llegando la gran banda Sonido Caracol festejando sus 31 años. Una vida nueva, Sonido Caracol marcando el comienzo. 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
0: 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El número para comunicarte con nosotros, 099-456-046, ¿sí? A través de WhatsApp. A través de mensaje de texto te comunicas con nosotros con el programa 099-456-046. 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

0: Nico Conca, con el tema Fácil No Será. 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

0: Y el tema lo hace Mogambo, Mogambo de Artigas, y el tema Mentiras te lo presentó Autoservice de la Cruz en Lorenzo Carnelli, 25 de mayo, y Boulevard Central en Doctor Ivo Ferreira y Boulevard Rodríguez Correa. 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

0: Los graduados con la voz de Robert Pacheco, pastillas de amnesia, graduados de Uruguay. 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
0: 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Y acá llega la música de Juanco de Paysandú. ¿Qué haces por acá?

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5: Las 18 horas y 32 minutos.
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0: Estos son los temas solicitados aquí en la radio. 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Por acá Felipe me pedía este tema. Mirá, Felipe que está en sintonía de la radio, me pedía la charanga de Artigas. Nelly Pintos, el tema con otra. 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

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Y acá llega la música pedida para Ana y para Johnny. Están escuchando la radio como todos los días. Dice, por acá pasando por un tecito, mirá un tecito. Sí, un tecito, como no, es lindo un tecito también, ¿eh? ¿A usted le gusta el tecito, Jacobo? ¿Eh? ¿Le gusta el tecito? ¿Le gusta el matecito? ¿Mate dulce le gusta o mate con cascarilla? ¿Eh? Bueno, el tema Locos de Amor de La Palacio me piden Ana y Johnny.

0: 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Ya viene la música de Caracol. Caracol ya llega aquí a la radio. 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
0: 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Dice por acá el mensaje, Delia y la Barra, vamos a estar el 4 en el Tacuarembó, en los 31 años de Caracol, Delia y la Barra. Bueno, me piden uno de Caracol, mirá este para bailarlo, el 4, se llama Tengo un Amor.

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0: 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Bien, seguimos con la música. A ver, dice, hace tiempo que no me comunico. Tenés el tema Prisioneros de Amor, ¿cómo no? Para los vecinos del barrio Ferrocarril, un abrazo, dice por acá el amigo Fernando, ¿cómo no? Es el Charlie, Carlito Sosa, el Charlie Sosa que canta Prisioneros de Amor.

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2: Las 19 horas y 3 minutos.
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0: Y el tema lo hace Sonido Profesional, se llama 50%. Alfredo por acá me lo pedía para escucharlo, ¿eh? Se llama 50% Sonido Profesional.
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0: Bien, y por acá me piden el tema. Para la gente del Ferro que está, claro, están de cumpleaños hoy, ¿no? 90 años. 90 años y una torta gigante del Gorro Blanco para festejar el cumpleaños del Club Atlético Ferrocarril. 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Y por acá dice el mensaje: hola, bendiciones para todos. Antes de hacerle el aguante a la color cielo con fe de que lo vamos a dar vuelta, pasame la aceituna para calentarnos el cuerpo y salimos a comernos la cancha y a los españoles. Y si ganamos, vemos. Y si ganamos, vemos todos para. Vamos todos para lo del salsa que él paga el asado. Mirá. Qué mensaje este, ¿no? Mirá qué mensaje. Vamos a casa y vamos a lo de Jacobo Farías después. Bueno, pero pide, el amigo Mario pide la aceituna de Ágata.

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Bien, y acá me piden el tema que canta Martín Quiroga con la selección, Descolgando el Cielo. A poquito rato del comienzo del partido, ¿no? Bueno, vamos arriba, arriba la celeste con Martín Quiroga y la selección. Mirá, para Pelé, para Jesús, para Oscar y para Pitu.

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5: Las 19 horas y 28 minutos.
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Caribe con K y el tema Amor de Amores para Julio. Para Julio que está en sintonía de la radio, le mandamos el saludito para Julio que está escuchando el programa y pedía Caribe con K. A la casa de la moto llegó la batería que estabas esperando. 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Ya viene la música de Maracaibo. Me pide por acá Martín la música de Maracaibo. 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

Bien, dice saludos para el Ferro, que está de cumpleaños, sí, cumple 90 años hoy. El cariño para la gente de Ferrocarril, ¿eh? ¿Cómo no? Martín, por acá me pide la música de Maracaibo, un recuerdo, ¿eh? Juan Antonio Rodríguez y su grupo Maracaibo, la casa de Alejandro.

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0: 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Para Sole y Aníbal, el próximo tema, Toto y la dupla y el chileno Pablo Castro, Me dediqué a perderte.

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0: 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Acá seguimos con la música y Natalia me pide Los Pleneros de la Solución. Se llama Puerto Montt.

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3: 40. Las 19 horas y 56 minutos.
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5: Las 20 horas y 30 minutos.
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2: Las 21 horas.
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